0: No, yo
1: era así cuando estaba chiquitilla.
0: Es que yo
1: creo que la única. No sé por qué. Pero yo también, no sé por qué. No era una opción.
2: Yo no me acuerdo de
3: eso. Yo sí me acuerdo de un montón de cosas.